0: 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Déjame ir. Te quedas con el dinero.
1: Suelta tu funda. Ahora.
0: ¿Me vas a llevar?
1: Al sheriff. Así es.
0: Él no me preocupa.
1: ¡Joder, sin ganas!